0: de caballo. 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
1: Sí.
0: Más calle.
2: ¿Quién manda lo que es?
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